0: muchos jugadores muy buenos que tienen mucha experiencia y eso ayuda mucho en ACB, en una liga como ACB.
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1: Como un elemento central de la política industrial de nuestro país. Hemos llegado a un acuerdo para la construcción de una nueva línea orbital ferroviaria que permita conectar de Mataró a Vilanova una Cataluña que ha crecido en población y que merece crecer en el refuerzo de sus servicios públicos y también de sus infraestructuras ferroviarias, a la vez que este gobierno ha puesto en el epicentro la mejora de la red de cercanías. Hemos puesto también un acuerdo en materia de transferencia de... el ámbito de mayores competencias en el ámbito litoral, que nos sitúa al mismo nivel que el País Vasco. Y también hemos avanzado en algunos acuerdos que tienen a ver en la atención ciudadana, con el objetivo de aumentar las políticas de formación, de conocimiento del catalán para aquellos funcionarios del Estado que trabajan en Cataluña y asegurar así también los derechos lingüísticos de los ciudadanos y ciudadanas de Cataluña. Son muchos otros los acuerdos. Quiero también aprovechar...
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1: Este trabajo, lo he dicho, esto también significa y se enmarca en el marco de las negociaciones presupuestarias, en este caso por parte del Govern de Cataluña con Esquerra Republicana, y también quiero agradecer la aportación que han hecho a este trabajo. Ministro.
2: Muchísimas gracias, conseller de Presidencia de Generalitat de Cataluña. Comenzar diciendo que hemos celebrado hoy la tercera comisión bilateral de la presente legislatura, la que hace un total de 14 bilaterales entre el Gobierno de España y la Generalitat de Cataluña. Agradecer también a los miembros del Gobierno de la Generalitat de Cataluña que han estado en esta comisión bilateral, a la que luego siguió una comisión mixta de transferencias y, en tercer lugar, una comisión de asuntos económicos. Tres comisiones en la tarde del día de hoy. Y algunos acuerdos que ya ha explicado el conseller, teniendo en cuenta que el Ministerio de Política Territorial es el coordinador entre los gobiernos autonómicos y también el resto de los ministerios. Un primer acuerdo que es la creación de ese consorcio de inversiones y sociedad mercantil, eso es competencia en la negociación del Ministerio de Transporte, que lo que pretende es un órgano de impulso para planificar, seguir, gestionar y ejecutar inversiones del Estado en Cataluña, junto a ello una sociedad mercantil. Un segundo acuerdo es la línea orbital ferroviaria, Ministerio de Transportes también, que se hace una firma de un protocolo al que le seguirá luego un convenio, y como bien decía el conseller, estamos hablando de 5 millones de personas que tendrán, lógicamente, unas conexiones mejoradas. Junto a ello, un consorcio para la zona franca de Barcelona, Ministerio de Hacienda, en el que estarán el Gobierno central, el Gobierno de la Generalitat y también el Ayuntamiento de Barcelona, con los porcentajes establecidos, y habrá un grupo de trabajo en 6 meses para que se cambie el actual estatuto y se adecue al acuerdo que hemos tomado en el día de hoy. También un acuerdo desde el Ministerio de Transición y Ecológica, en este caso el MITECO, que es el reglamento de costas. El acuerdo es que en un plazo máximo de 3 meses se va a modificar el actual reglamento general de costas al objeto de que la Generalitat de Cataluña se pueda acoger a los acuerdos que hemos hecho recientemente en los traspasos de la gestión del litoral al País Vasco o también a Galicia. Del mismo modo que se podrán acoger a esta modificación del reglamento aquellas comunidades que tenían ya previamente la gestión del litoral, que en este caso son Andalucía, Canarias o Baleares. Es apostar, lógicamente, por más autogobierno. Decir también que hemos aprobado un acuerdo de promoción del uso del catalán en materia de justicia, pero también en otros ámbitos, un proyecto piloto de atención ciudadana, también desde política territorial. Lo vamos a hacer para no duplicar efectivos y hacer una gestión más sencilla a la ciudadanía. Y, por último, una subcomisión de asuntos europeos que también coordinará el Ministerio de Política Territorial. Decir, para concluir, que la comisión mixta posterior lo que hace es concretar el traspaso, en este caso, de edificios para transición ecológica, para costas y también o algunos